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1: ¿Qué tal? ¿Cómo estás? Bienvenido, bienvenida. En este miércoles, día 8 de julio, abrimos una nueva edición de Oh My Hits, como siempre en tu radio favorita, con La Perla, el temazo de Rosalía, que siempre en sus conciertos, en su gira Lux, siempre que puede, se detiene a leer alguno de los carteles que pues le pone el público así delante, y en su último concierto se detuvo porque se encontró un cartel que decía: La Perla no encontró una concha como la mía. Y ahí se paró a hablar un poquito con esa fan. Llega Ana Mena con Lola Índigo y uno de los temazos de este verano 2026. Este Patito A, los números uno de la radio, suenan aquí.

La música de Hantrix sonando con ese Golden, antes también John Summit con Faith en ese Chica 305 y ese Patito. La música de Ana Mena y Lola Índigo. Ya sabes que la mejor música suena cada día aquí en Oh My Hits. Sube el volumen.

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venezolana estadounidense a la que estamos conociendo aquí en Oh My Hits con este primer éxito, al menos para nosotros, llamado Happy, Elena Rose, quédate con su nombre.

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1: Yo estoy por aquí poniendo temas, pero si por casualidad hay una canción que te mola especialmente y que no estoy teniendo en cuenta aquí en Oh My Hits, escríbeme un mensaje a través de Instagram @RaúlFernández FM.

por aquí mirando hasta cuándo iba a durar la segunda ola de calor con la que este verano 2026 nos ha dado la bienvenida, ¿eh? Por todo lo alto en la península ibérica, con temperaturas que han alcanzado casi los 40 grados. Me dicen por aquí que en principio en este miércoles empiezan a bajar las temperaturas en gran parte de la península. Eso sí, Europa sigue inmersa en una ola de calor de la que no encuentra el final, y parece que Europa se está calentando mucho más que el resto del planeta, Que podría ser incluso esto, un problema ya bastante importante. Habrá que estar muy pendiente de las temperaturas en este verano 2026, y sobre todo, siempre que salgas de casa, hazlo con un poquito de agua encima. Llegan Martin Garrix y Ed Sheeran.

0: la música de Gabri Ponte y llega por aquí Karol G, que podría estar a punto de iniciar una nueva etapa musical. Lo dicen sus fans muy pendientes de sus redes sociales, que últimamente ha mostrado mucho el color azul turquesa, y esto podría significar que está a punto de iniciar esa nueva etapa, porque ya suele dividir sus etapas musicales en diferentes colores y la próxima podría ser precisamente azul turquesa. La bichota, Karol G, con este Culona sonando aquí en tu radio.
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1: ¿Qué tal? ¿Cómo estás? Bienvenido, bienvenida. Aquí abrimos una nueva hora de Oh My Hits, el programa que te va a acompañar todo este verano, ¿eh? Con toda tu música favorita, con todos los éxitos, los números uno de la radio, como ese tema de Omar Montes, ese Perdona mi amor, es su último single sonando aquí en tu radio. En un ratito escucharemos a Bruno Mars, desde su último disco de Romantic, con uno de sus temas también, el colombiano BL. Escucharemos a Lola Índigo, que ha reivindicado el papel de las mujeres en los festivales. Estoy mucho más. Antes suena Olivia Rodrigo con su último single, The Cure, aquí en tu radio favorita. Bienvenido, bienvenida.

Uno de los nuevos talentos en la música, al que si no conoces deberías ir conociendo ya, aunque seguramente ya te has topado con alguno de sus muchísimos éxitos. El colombiano BL con este I Miss You, y alguien que también tiene muchos éxitos es nuestro próximo invitado, Bruno Mars, con su I Just Might.

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Este es uno de sus últimos éxitos. Es Katy Perry, que estuvo en concierto en Madrid cerrando el festival Río Babel. Después de 3 días de conciertos, la estadounidense cerraba el festival por todo lo alto, haciendo también alguna bromita en Madrid debido a las fiestas del orgullo. Dice que no ha podido dormir demasiado, porque hay mucha fiesta en la capital. Llega la música en nada de Jennifer López. Escucharemos uno de sus muchos éxitos. También Ciara Oliver, uno de los nuevos talentos en la música. O Lola Índigo, que ha reivindicado el papel de las mujeres, que haya más mujeres, más nombres femeninos en los carteles de los festivales. Llega antes Tini con este Oye.

0: La Roja se jugará los cuartos de final este próximo viernes a las 9 de la noche, las 8 en Canarias, será en Los Ángeles, en la ciudad de Inglewood, en California. Será contra Bélgica. Y no me preguntes mucho más, que esto es todo lo que me he preparado yo sobre el Mundial, que no tengo ni idea, vamos. Yo es que de fútbol no sé nada, ¿eh? De Fórmula 1 lo que quieras, pero esto no.
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1: Llega por aquí un artista que está haciéndose una gira por festivales este veranito. Es Lola Índigo, que se ha dado cuenta de que hay muy pocos nombres femeninos en los carteles de los festivales de nuestro país. Y eso que tenemos artistas femeninas para dar y tomar. De hecho, ella ha propuesto unos cuantos nombres de artistas femeninas que podrían estar perfectamente en cualquier festival.

0: La música de Lerica sonando aquí en tu radio favorita. ¿Qué tal? ¿Cómo estás? Espero que súper bien, ¿eh? A pesar del calor, que te encuentres muy bien, disfrutando de los mejores éxitos, que es lo importante. Aquí te voy a acompañar, ¿eh? Siempre que quieras, con toda tu música favorita durante todo este verano. Nosotros no paramos. Y nada, suena la música de Charlie XCX. Antes esto.
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Se ha convertido en una de mis canciones favoritas, Martin Garrix, junto a Ed Sheeran, que hace unos días se colaron en la boda de unos fans, porque el hermano de la novia vio que Martin Garrix estaba actuando cerquita de donde se estaba celebrando el banquete, le escribió un DM, un mensaje privado a través de Instagram, invitándole a pasarse, y al final, cuidado, que se pasó, y se pasó Martin Garrix con Ed Sheeran. Hicieron una actuación sorpresa para los novios y allí todo el mundo se lo pasó muy bien. También, como te lo vas a pasar tú en esta hora llena de éxitos con artistas como Somber.

Ojito, porque se está hablando de una nueva etapa musical de Karol G, que suena con ese Latina Forever. El próximo año estará de gira con su nuevo disco, pero eso no significa que vaya a ir sacando nuevos temas. Ya lo dejó caer en un comentario en redes sociales y ahora muchos fans que están ahí muy pispos, pendientes a sus publicaciones, dicen que el azul turquesa podría ser el color de esa nueva etapa musical y que con el azul turquesa estaría anunciando que llega nueva música.

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En teoría se va acabando el calor, así que en los próximos días podríamos esperar bajadas de temperaturas. Eso sí, estoy yo por aquí mirando el tiempo y no tanta bajada, ¿eh? Vamos, lo que teníamos un poquito estos días anteriores a la ola de calor, temperaturas de 30 y pico, 30 y mucho grados, ¿eh?, en gran parte de la península. Así que hay que seguir extremando las precauciones porque se van a seguir esperando más olas de calor en este verano. Al menos todo apunta a ello. Llega Bad Bunny con este Debí tirar más fotos y muchos más éxitos en la radio número 1.

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una artista brasileña que está empezando a llamar mucho la atención gracias a esta colaboración con un colombiano al que sí que conocemos bastante bien. Es Sebastián Yatra en este Tu Gata junto a Luisa Sonza. Y nada, llega por aquí Topic con Becky G en ese Sorry Papi y también la música de Álvaro Soler exprimiendo estos últimos minutos de edición de miércoles aquí en tu radio favorita.

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1: Si Sorry Papi se ha convertido en una de mis favoritas últimamente, la voz de Becky G, la producción de Topic y un toque muy electrónico que está gustando mucho fuera, a pesar de estar cantado en español. Llega Álvaro Soler hasta el

hoy me marcho cerrando esta hora de éxitos y luego con el artista con el que precisamente la abrimos, Martin Garrix, en este caso con su colaboración junto a Bibi Rexha en este In the Name of Love. Que seas muy feliz y que la música te acompañe. ¡Chao, chao!

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3: ¿Qué tal? Muy buenos días. Bienvenido, bienvenida a esta sintonía. Bienvenido, bienvenida a este Ay Señor. Jornada de principios de julio, a 8 estamos. Miércoles, Ecuador de la semana. Y una jornada, bueno, pues imagínate, calurosa por delante. Termómetros que no paran de subir, planes que empiezan a aparecer. Y esas ganas locas que tenemos todos de verano. De verano, de vacaciones, de descanso. De mundial. Bueno, de lo que se te ocurra. No sé si viste ayer Argentina-Egipto. Ay, que me veía yo en la final con Egipto, ¿eh? Lo estaba viendo ya. Pero bueno, al final no, tampoco sabemos si estaremos nosotros. Pero que, bueno, el caso que ganó Argentina. Tanto para eso. Digo, el darle vueltas yo a contártelo. Sensación térmica ahora mismo en torno a unos 23 grados, 39 de máxima aproximadamente tendremos en la comarca romeliana. 21 de mínima hemos visto en los termómetros. Con un amanecer que llegó a nosotros a las 7 menos 10. Un atardecer que estará a las 21:35. Y una servidora que te acompañará hasta las 12 del mediodía. Por supuesto, no estoy sola. Por aquí, Produ, Javier, mi compi. Está también Galiano, que será quien nos dé la buena dosis de truchón mañanera. Y tú, que eres parte fundamental y el más importante de todo esto. Tú y tus mensajes. Porque ya mismito puedes enviarnos uno de ellos a nuestro 655-120-120. Es el número que ya abrimos directamente para ti, 655-120-120. Y lo que abrimos para ti ya son las cajas de éxitos. De La Fuente tienen nueva canción, pero permíteme que nos quedemos con una que tampoco tiene demasiado tiempo. Claro, como estos sacan canciones cada dos minutos, esta ya de Caravaggio, pues podríamos decir casi que es vieja. Arrancamos así. Buenos días, comarca de La Fuente, Caravaggio.

0: puente con información del tiempo. Sí, porque es también momento de ver eso mismo, cómo se presenta el día en lo meteorológico. Para eso, ya sabes, nos vamos a la Agencia Estatal de Meteorología. Allí hablamos con Javier Andrés. Javier, ¿qué tal? Muy buenos días.
1: Buenos días, continuamos con la ola de calor con temperaturas muy altas, tanto las máximas como las mínimas. Hoy las temperaturas se mantienen con pocos cambios, con peligro importante por máximas que pueden alcanzar o superar los 39-40 grados. Se esperan hoy máximas de 40 grados en Albacete y Requena, 38 en Cuenca. El viernes las temperaturas bajarán, aunque continuarán altas. Hoy tendremos cielo poco nuboso, con algunos intervalos de nubes altas y de evolución, sin descartar alguna tormenta seca aislada. El viento será flojo, de dirección variable, predominando el sur y oeste, algo más intenso en las horas centrales. Es una información de AEMET.
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0: Flipas en colorines, ¿eh? Con Madonna. Te estamos hablando mucho de ella últimamente, pero es que está, wow, imparable. Con unas colaboraciones que nos encantan y con unos temazos que cada vez nos dejan más con los ojos abiertos. Aquí tenemos uno de ellos, Read My Lips. Es Madonna, junto a Faith.

0: Pues eso. Que juntamos a Faith y a Madonna y nos salen cosas así como eso. Rhythmless. ¿Te mola o qué?
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0: Por si te preguntas qué estábamos escuchando, pues que sepas que era Carlos Ares. Sí, Carlos Ares. Quédate bien con ese nombre. Autóctono, esa canción se llama. Tenemos por aquí el 655-120-120, que me dicen, Sarita, ¿a qué estamos jugando? Pues a un 1 de 3. Venga, un 1 de 3 de esos que te valen para una caña, por ejemplo. Así, si quieres ponerte gafas cuando te vas con los colegas a ver un partido del Mundial, bueno, pues puedes preguntarle, oye, ¿tú sabías qué país ganó el primer Mundial de fútbol de la historia? Yo te diré la respuesta de aquí a un ratito, ¿vale? Pero ya te digo que con esto te haces tú un comentario gafas mientras ves un partido con los colegas. ¿Qué país ganó el primer Mundial de fútbol de la historia? Esa es la pregunta. Y las posibles respuestas es Brasil, Uruguay o Italia. ¿Qué país ganó el primer Mundial de fútbol de la historia? Brasil, Uruguay o Italia. Si lo sabes, muy sencillo. Numerito de teléfono 655-120-120.
1: Puedes enviarnos un mensaje de texto o audio voz WhatsApp al 655-120-120.

Y mientras, ¿qué tal si nos bailamos o nos cantamos un poquito de Justin Bieber? 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

esto es bronca. Por aquí dicen que son los carniceros de Uruguay. ¿Ganó el primer mundial del mundo? ¿Quién fue quien ganó el primer mundial del mundo? Vamos a ver, porque hay un montón de mensajitos. ¿Por qué nos dicen eso? Que fue Uruguay. Sí, más Uruguay. Uruguay ganó el primer mundial del mundo. Buenos días, ramalianos. Saludos mañaneros desde Leganiel. Por aquí asfaltando que estamos, de momento con buenas temperaturas, pero luego 40 grados. Más de 200 del asfalto. Pero siempre reme a tope. Hombre, fresquitos no estamos, pero por lo menos en buena compañía. Eso no nos lo quita nadie.

0: Abrazo que me llevo hasta mañana. ¡Ay, que te como! La he dejado por aquí apunta, esa de Carita Morena, de Andy Lucas. Lo que voy a dejar también por aquí es tu voz, que sabes que me flipa. Hola, ¿qué tal? Muy buenos días.
1: El primer mundial lo ganó Uruguay en 1930.

0: ¿Qué país ganó el primer mundial de fútbol de la historia? Esto es ponértelo fácil para luego ganarte una caña esta tarde. No miras tú que no. Tú ahí gafas viendo el partido. Oye, pues ¿sabes quién ganó el primer partido, el primer mundial de la historia? Venga, a ver, ¿qué me cuentas? ¿Qué tal? Buenos días.
1: Gali, buenos días. Quiero mandar un saludo a mi colega Pablo y Alberto de Tarazona. Ponles por ahí alguna de Medina Zara o algo que le guste por ahí. A los guaperas. Venga, Alberto, dale caña al Audi, tío. Y ahí va lo que te han dicho. Ay, Fran. Ay, Fran. Visto por allá, Fran Gali. No dice ella nada. Vaya tela de pavo, tío.
0: ¿Está por aquí Fran o no está Fran? Buenos días, tortuguita. Fue Uruguay. Venga, va, tu respuesta correcta al 655-120-120. Mientras, nos vamos atrás en el tiempo. No me preguntes por qué. Pero me he puesto a tararear esta mañana esto en mi cabeza. Landslide, Fleetwood Mac.

Viajando atrás en el tiempo, escuchábamos Landslide de los Fleetwood Mac. Ahora te contamos cositas de esto. Nueva Línea, que es un nombre de los que está resonando mucho en este miércoles. Aquí con Quevedo, al golpito.

0: Lo cierto es que ayer que se estrenó el videoclip de Al Golpito con Quevedo y Nueva Línea, se anunció pues la separación de la orquesta tinerfeña. Estos canarios que se volvieron virales el año pasado, bueno, pues anuncian la salida de los vocalistas, de varias de las vocalistas, y que forman otro grupo por diferencias en la proyección de esta orquesta. Bueno, pues nada, noticias musicales que también te vamos dejando por aquí esta mañanita del miércoles. Esto es Al Golpito con Quevedo.
1: Vale.
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2: Seguimos con colaboraciones inéditas. Esto se llama Bring Your Love. Tenemos por una parte a Honey Dijon, a Madonna y por otra a Sabrina Carpenter.

0: Buenos días y saludos a todos. La respuesta es Uruguay.
1: ¿La respuesta a qué?
0: La respuesta a la primera de las preguntas de esta mañana. Una de tres. ¿Qué país ganó el primer mundial de fútbol de la historia? ¿Brasil, Uruguay o Italia?

Sabrina Carpenter, con Madonna y por supuesto con la DJ y productora Honey Dijon. Esto es el Bring Your Love. Cambiando el tercio, llega Manuel Carrasco con Juanes.

0: Buenos días, Galeano. Buenos días, Sara. Creo que es Uruguay el que ganó en Montevideo el primer mundial.
1: Lo sabremos enseguida. De momento lo que vamos a saber es lo que sucedía un día como este, un 8 de julio.

otro año, el mundo se ponía a prueba, abría fronteras y la música seguía haciendo de las suyas, porque un 8 de julio viene con historias de esas que merece la pena recordar. Tal día como este, pero en 1497, Vasco de Gama zarpaba desde Lisboa rumbo a la India. Una expedición que acabaría abriendo una nueva ruta marítima entre Europa y Asia y cambiando el comercio mundial para siempre. Vamos, uno de los viajes más importantes de la historia. También tal día como este, pero en 1889, se publicaba por primera vez The Wall Street Journal, un periódico que nació para hablar de economía y que hoy es uno de los diarios más influyentes del planeta. También tal día como hoy, tal día como este, pero en 1994, Kim Jong-il sucedía a su padre tras la muerte de Kim Il-sung, iniciando una nueva etapa frente a Corea del Norte. Un relevo que marcaría la política internacional durante las décadas siguientes. Y tal día como este, pero en 2011 despegaba la misión STS-135 del transbordador Atlantis. Fue el último vuelo del programa del transbordador espacial de la NASA, poniendo fin a una etapa que duró 30 años. Y para finalizar, tal día como este, pero en 1978, The Rolling Stones alcanzaban el número uno con I Miss You. Lo curioso es que muchos fans pensaron que la banda se había pasado a la música disco. Mick Jagger explicó después que simplemente querían experimentar con el sonido que triunfaba en las pistas de baile y le salió, pues, uno de los mayores éxitos de su carrera. Y hasta aquí ese viaje en el tiempo, entre grandes exploradores, periódicos históricos y misiones espaciales. Ahora toca irnos directos a la pista de baile con Miss You de Rolling Stones. Así seguimos en Ay, Señor.

0: ¿todo bien? Soy Kake Magno. Me gustaría saber cómo hago para que promuevan algo de mis músicas electrónicas. Y nos pasa por aquí Links.
1: Pero, Kike, esto... O sea, ¿tu mensaje es para ver cómo, por ejemplo, promocionar tus canciones en la radio o a nivel general? Es una pregunta aquí...
0: Oye, hombre, creo que en cualquier caso, tanto si de una manera como de otra, pues habla con musicales.
1: Claro. Eso siempre tenéis ahí disponible en nuestro departamento de publicidad, que, oye, en el caso de que queréis impulsar vuestra música, siempre atentos, que son expertos en industria musical. 645-37-37-37.
0: Ya está, no falla.
1: 645-37-37-37.
0: Telefonazo. Oye, mira, escucha que tengo una canción, mira a ver si me la pone, no sé qué tal, y ya está.
1: A ver,
0: ya.
1: ¿Cómo creéis que se ponen ahí la digueta de esta gente? O sea, claro. Toma así. ¿Qué dices? A nivel global. Haz un curso.
0: Eso no falla.
1: Infórmate bien, de un curso bueno y fórmate en industria musical. Es que eso cansa mucho, ¿sabes, Sara? Porque tú imagínate, venga, es como mandar currículum. Tú mandas currículum y si un currículum no está bien, ¿qué pasa con el currículum?
0: Chao, Flor.
1: Papelera de reciclaje. Y esto con la música pasa igual, te inflas ahí a...
0: Y tú estás ahí dándole, ¿sabes? Pero luego...
1: Sí, luego no, si no entras de la forma correcta, pues muchas veces son tantos los mensajes que llegan con temazos a las discográficas que es difícil, ¿sabes? Entonces hay que saber entrar.
0: Tú concéntrate y ¡zasca!
1: Después de este momento que nos viene perfecto de puente para llegar a las 9 de la mañana, que será cuando lleguen las noticias, aprovechamos para ir cerrando juego. Venga, vamos a decir cuál es el resultado correcto a ese 1 de 3.
0: ¿Qué país ganó el primer mundial de fútbol de la historia? Pues sí, fue Uruguay.
1: Y con puntitos en el bolsillo que te vas, nosotros a tocar las campanas porque son las 9 en punto de la mañana. Tiempo para noticias en RM Radio.
2: Son las 9.

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2: Muy buenos días, son las 9 de la mañana, las 8 en la Comunidad Canaria. Es tiempo para noticias en RM Radio. El gobierno de Castilla-La Mancha asegura que ya ha ejecutado el 71% de los compromisos de la legislatura. Según los datos ofrecidos por la Junta, de los 861 compromisos adquiridos, el 96,3% ya está en marcha.
3: Por su parte, la Basílica de Villanueva de la Jara, en Cuenca, vuelve a brillar. El proyecto, con una financiación de 150.000 euros, ha logrado una iluminación que realza los elementos arquitectónicos y ornamentales exteriores del templo.
2: Asimismo, la Oficina de Accesibilidad Universal, un recurso del Ayuntamiento de Albacete que COCENFE gestiona, atiende casi 70 incidencias. El recurso municipal recibe reclamaciones relacionadas con el transporte urbano, la vivienda y diferentes barreras urbanas.
3: Y Requena se convierte en el epicentro de los servicios sociales con una jornada sobre la nueva renta valenciana de inclusión. El encuentro, celebrado en el emblemático Templo de San Nicolás, reunió a profesionales de los departamentos 5 y 6 de la provincia para desgranar las novedades de la Ley 2-2026.
1: Información nacional.
2: Vox dulcifica su relación con el PP tras el giro de Feijóo. Comillas, mano tendida absoluta. El partido de Abascal quiere que los populares miren al centro para repartirse los roles y sumar más.
3: En otro orden de cosas, 14 de las 15 comunidades autónomas rechazan el nuevo modelo de financiación autonómica de Sánchez al anunciar su voto en contra Asturias y Castilla-La Mancha. El gobierno, dispuesto a imponer el sistema en Consejo de Política Fiscal y Financiera con el único apoyo de la Generalitat de Cataluña.
1: Información internacional.
2: Estados Unidos.

0: bombardea Irán después de que tres buques fueran alcanzados en Hormuz y Teherán? Responde con ataques a bases americanas en Kuwait y Bahrein. Irán denunció este miércoles que los ataques lanzados por Estados Unidos durante la madrugada, que dejan varios heridos en el sur del país, constituyen una violación clara del acuerdo de alto el fuego permanente pactado en junio.
1: Y finalizamos con Dinamarca, que advierte a Trump de que defenderá cada centímetro de Groenlandia si Estados Unidos invade su territorio. Comillas, somos un estado soberano. La primera ministra Frederiksen insiste en que la isla no está en venta. Y Rudd afirma que el presidente estadounidense tiene toda la razón al señalar que China y Rusia están ganando acceso al Ártico.
0: Es todo por el momento. Más noticias aquí en RM Radio cuando sean las 10.
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0: Ahí estaba Shakira colaborando con Belle con esos temas que suenan a veranito de 2026. Porque sí, sí, vamos, el tiempo es de verano total, ¿o no? En plena ola de calor, vamos a saber cómo se presenta en lo meteorológico este octavo día del mes de julio, este miércoles. Para ello conectamos con AEMET. Javier Andrés, buenos días.
1: Buenos días, continuamos con la ola de calor con temperaturas muy altas, tanto las máximas como las mínimas. Hoy las temperaturas se mantienen con pocos cambios, con peligro importante por máximas que pueden alcanzar o superar los 39-40 grados. Se esperan hoy máximas de 40 grados en Albacete y Requena, 38 en Cuenca. El viernes las temperaturas bajarán, aunque continuarán altas. Hoy tendremos cielo poco nuboso, con algunos intervalos de nubes altas y de evolución, sin descartar alguna tormenta seca aislada. El viento será flojo, de dirección variable, predominando el sur y oeste, algo más intenso en las horas centrales. Es una información de AEMET.
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0: Buenos días, Gali y Sarita. El equipo que ganó el primer mundial fue... La Parrilla.
1: Llegamos a... el fin de este Playboy, el nuevo track de...

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1: Y reza por mí. Así nos vamos al planeta Poppy, de la mano de Siloe.

0: Un viaje maravilloso el que siempre nos ofrece ir al planeta Poppy de la mano de artistas como Siloé, sobre todo con temas como este Reza por mí. ¿Qué nos cuentas? Buenos días.
1: Buenos días. A ver, en lo que es en la autovía 3 sentido Valencia, a la altura del radar de Requena, en el Barranco Rubio, está el tráfico parado. ¿Por qué? No lo sé. Vamos adelantando a cuentagotas. Lo digo para informar a la gente que venga a dirección Valencia.
0: Venga, fantástico que hagáis este tipo de servicio, que nos vayáis informando de cómo están las carreteras. ¿Alguien está por ahí? ¿Está dentro de ese embotellamiento? ¿Qué está pasando? ¿Alguien lo sabe? Que lo comente a través del 655-120-120. Además, nosotros, para alimentar ese centro de mensajes de la radio, vamos a echarle leña al fuego con el personaje misterioso.
2: Vamos a hablar, vamos a empezar con las características de este personaje, porque vamos a hablar de su peinado ya, así, directamente. Era tan peculiar que parecía hecho con un ventilador.
3: Puedes enviarnos un mensaje de texto o audio voz WhatsApp al 655-120-120.
0: Rápidamente iremos ahora a repasar loterías y sorteos.
2: Y lo hacemos con los numeritos del día de ayer, 7 de julio. San Fermín. Todo el año me pego, todo el año, igual que el 20 de abril del 90, con los celtas cortos, 7 de julio.
0: Para los números de la suerte.
2: Todo el año. Venga, 7 de julio, San Fermín. Bueno, Loto, primero de los sorteos que repasamos. 2, 3, 15, 18, 32 y 45. 2, 3, 15, 18, 32 y 45, complementario número 4 y reintegro número 3. También tenemos que mirar Euromillones. 5, 29, 33, 45 y 47. 5, 29, 33, 45 y 47. Estrellas 5 y 8. También me gusta mucho decir, sí, muchos San Fermín, muchos San Fermín, pero quedan 2 meses para la feria, ¿sabes? Por lo de 7 de julio.
0: Ah,
2: bueno,
0: vale,
2: la 11, el cupón diario de la 11, 7 de julio, también 2 meses para la feria. 8.544, 08, 5, 4, 4. Serie 41.

0: Olivia Rodrigo, Stupid Song.
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0: es de Erika, como te decía, es quien me presta una guitarra. ¿Y quién nos envía por aquí un mensaje al 655-120-120?
1: Alguien que quiere escuchar a Shakira. Sí, porque dice este mensaje que ponta la de Shakira, mi jefe. ¿Dónde será el atasco? Que no le he oído bien. Es que tengo que ir a las 11 a Valencia.
0: Venga, a ver si nos puedes volver a repetir, por favor, ¿dónde está el atasco? Creo que ha dicho que en la A3, ¿verdad? Si no me equivoco... Bueno, mira, si quieres más sencillo. Vamos a repetir el audio.
2: Buenos días. A ver, en lo que es en la autovía de 3, sentido Valencia, a la altura del radar de Requena, en el Barranco Rubio, está el tráfico parado. ¿Por qué? No lo sé. Vamos adelantando a cuentagotas. Lo digo para informar a la gente que venga a dirección Valencia.
0: A 3, dirección Valencia, a la altura de Requena, ¿no? Para ser un poco más, para que no conozca bien la zona y no conozca bien este punto. Podemos dar una pista nueva también si quieres, Sarita, para encontrar el personaje misterioso, porque lo del peinado peculiar tampoco ha dado...
1: No, lo del peinado nos ha dejado así una pizca. Vamos a decirte, venga, que bailaba con más entusiasmo que técnica. Pero bueno, da igual.
2: ¿Tres? Buenas, soy el de antes. A ver, el Barranco Rubio es nada más que pasa la Requena, el radar. Estamos caminando muy despacio, yo creo que son por obras. No tenían otro momento.
0: Venga, pues al pasar Requena, dirección Valencia, A3. Tráfico lento. Seguimos ahora con clásicos del house, Destination Calabria. Alex Gaudino.

0: buenos días. A ver si nos mandas un saludo para el grupo El Capotazo de Almodóvar del Pinar. Ya estamos cerca de las fiestas y estamos ya preparándolas. Un fuerte abrazo y a ver si me pones algo de Galván Real. Venga, ser buen día.
1: El que dice que se termina aquí la Valencia a las 11, que se espere un poquete porque yo aún estoy llegando al Rebollar. Y esto no parece que mejore.
2: Hola, es que están asfaltando el carril derecho. Por eso ahí es.

0: Ya tenemos la información de por qué. Asfaltado. En el carril derecho. Así que nada, paciencia y escuchando la radio. Y pues oye, pues aprovechas y pides un temazo.
1: Claro, no os enfadéis ahora. Claro, no os enfadéis ahora. Dices que venimos de Valencia y lo hemos visto. No os enfadéis y le digáis algo.

0: Venga, Sara, anímate un poco con las pistas, ¿eh? Esto no va fatal.
1: Dos he dado ya.
0: Ya.
1: He hablado de su peinado y su baile. Voy a hablar también de su guitarra. En cuanto al peinado, he dicho que era tan peculiar que parecía hecho con un ventilador. En cuanto al baile, he dicho que lo hacía con más entusiasmo que técnica. Pero eso daba igual. Y en cuanto a la guitarra, te cuento que era casi tan famosa como él.
0: Venga, y yo poniendo los temas que nos pides, ¿vale? Ahora le toca a Galván Real, que lo acabas de pedir. Esto es La Magia con Raúl Camacho.

0: Al final llego tarde a trabajar.
1: Voy avisando. ¿Qué dicen eso? Dicen, es que venimos de Valencia, que lo hemos visto. Nada, ya está claro. ¿Qué digo yo? No entiendo mucho de asfalto, ¿vale? Pero eso no se puede asfaltar.
2: Noches tumas.
1: Perdón, pero digo yo, vamos a 8 de julio.
2: San Fermín, ayer.
1: La gente va cogiendo las vacaciones y viaja, ¿no? A lo mejor es mejor hacerlo, yo qué sé. Un domingo de marzo.
2: Eso se tiene que hacer ahora, a lo mejor, porque hace calor y se seca antes. Vete tú a saber.
1: Ah, claro.
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1: Que a lo mejor llueve y se. Oye, claro. Mejor ahora porque no llueve. Bueno, hay peticiones, es así.
2: Me tiro a la piscina. Jimi Hendrix.
1: Por aquí, satisfaciendo. ¿Se dice así? ¿Satisfaciendo? Sí, ¿no? Satisfaciendo peticiones.

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1: Es momento de continuar con Moving to the Sun.

Nate. Y ahora, Dardos, Bachatita. De la mano de la unión de dos titanes como son Romeo Santos y Prince Royce,

0: bachateando con estos dardos que nos han tirado Romeo Santos y Prince Royce, casi casi rozando las 10 de la mañana. ¿Cuál es el nivel hoy de energía que tenemos en la comarca remeliana? Necesito activar el detector.
1: Es que es muy importante, porque claro, ya mismo estamos ahí todos todavía renqueando, que yo creo que no, ¿no?
2: Yo sí, yo estoy aún peor que ayer, estaba aún peor que el lunes.
1: No, pues estar peor, ya tienes que estar remontando, si estamos en el Ecuador de la semana.
0: Pregunta por aquí en un mensajito, ¿hasta dónde llega el atasco? Que tengo que ir obligatorio a Valencia, al médico. Venga, pues nada, a ver nuestros, en este caso, nuestros reporteros, que están repartidos por la 3, nos dicen cómo va el tema del asfaltado. Ahora sí, envía tu mensajito al 655-120-120 y coméntanos cuánta energía tienes en este miércoles. O cuánta energía quieres, que también podría ser una buena fórmula. ¿Te apetece algo de musiquita fusionada en estas próximas dos horitas o quieres algo más tranquilo? Venga, como siempre, estamos atentos a lo que tú necesites, a lo que tú quieras, porque esta es, sin duda, la radio que te escucha. Y tanto es así que, fíjate, hace un momentín nos pedías al mismísimo Jimi Hendrix. Se han tirado a la piscina y... ¡chau! Porque aquí en RM cabemos todos. 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

0: Ahí estaba el sonido de Jimi Hendrix. Y ahora, es que tenemos novedades.
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0: Es lo nuevo de Kiko Rivera.

Ya sabes cómo funciona el medidor de intensidad de la RM a través de tus mensajes. De momento seguimos con Kiko Rivera. Y ya vemos cómo va la cosa. A ver si tengo por ahí la nueva de...

0: O sea, aquí se pincha cuando la gente está de fiesta.
1: A lo mejor para un piscineo, imagínate, estás de piscina y prefieres así un rollo cachondeo.
2: Pues ahí trae,

0: Por aquí mensajitos que llegan a nuestro 655-120-120. Dicen, Gali, presiónanos un poco, va. Truchoneanos con algo de sonido. Carlos Agras, Revival. Dale, Candela. Buenos días, pon un tema de Prodigy para animar el corral. Buenos días para empezar la sesión. Truchon, era un buen tema, sería el Happy de Lighthouse Family. Cali, fusiona que se me duermen los compañeros. Venga, pues ya estamos en sesión, arrancando poquito a poco, eso sí. Primeros tracks como el de Sharon Phillips o esto de Michael Gray. Poquito a poco, subimos la intensidad. Si tú lo deseas, tan solo tienes que pedir lo que necesites.
1: Buenos días, chicos y chicas que escuchéis la RM Radio. Enviar un mensaje al 655-120-120.

0: Buenos días, a ver si me pones algo del Pastis y Buenri para animar el miércoles. Buenos días, Gali. En primer lugar, quería felicitarte a ti como cabeza visible del REC por el grandioso espectáculo del fin de semana. Tenéis un gran problema para el año próximo. O superar o igualar lo realizado o será talla difícil. Ponte el tema... el MC, ¿as? De You Don't Take, de mi Cloud Above. Gracias, máquina.
1: Sí que es una máquina.
0: Ay, si es que esto ha sido muy difícil.
1: Una machine.
0: Ha sido muy complicado eso.
1: Gracias, gracias por lo que nos toca. La verdad es que ha sido una edición insuperable. Tú lo has dicho. Muy difícil, ¿verdad? Ya superar esto. Y solo tenemos que ver como, por ejemplo, en redes sociales. Es que, curiosamente, creo que fue ayer cuando subieron Carlos y Lorena el cierre. Subieron un vídeo y lleva, no sé, pues 2000 me gustas o algo así.
0: Ahí va la vuelta, a ver, voy a mirarlo ahora.
1: Y 300 o 400 comentarios de gente alucinando. O sea, realmente cuando ya ellos mismos alucinan, cuando Miguel Serna alucina, cuando Jaibo se alucina, están en Medusa, están en todos los festivales estos del Fabric y llegan ahí a una humilde fiestecilla que tenemos en La Roda y alucinan, pues ya, ¿qué es lo siguiente? Hacer la fiesta en una nave. Todavía no tengo título de piloto de naves espaciales, pero...
0: Escúchame.
1: ¿Dónde se saca eso?
0: Pues andará. No es Maki Iglesias piloto de avión.
1: ¿Qué no? ¡Pah!

0: 10:20, esto acaba de arrancar. Acaba de arrancar la sesión, me refiero, en cuanto a sonido house de los años 2000. También arrancó hace un ratito lo que sería el personaje misterioso. Es el segundo de los juegos esta mañana, Nice Señor. Decía la siguiente pista.
1: Hemos dado ya varias de ellas. Déjame que te cuente ahora que consiguió que medio país aprendiera un baile bastante cuestionable.

0: Me ha encantado este nombre, Sargali. Parecemos aquí de Juego de Tronos, Sargali.
1: Sargali.
0: Buenos días, Sargali. Nos lo pasamos de pum, madre en el rec. Espectacular todo. Pero volver al sonido revival en el cierre, increíble. Enhorabuena. Bocinazo para todos.

día que estamos aquí en la terracita pasando calor desde el Puig Valencia. Venga, pues un bocinazo que se va para la ciudad de las flores, por supuesto. Lo de Shakira ya ahora mismo complicado, chicos. Estamos en plena sesión house. Venga, va, pedirnos una cancioncita o simplemente disfrutar de productores tan chulos como este, Wally López. Aquí una colaboración que tuvo con René Ames y Peter Gallenblum. Esto se llama Strike.

0: Emiliano, cuando has dicho que solo te había faltado hacer el reggae en una nave, tienes que especificar, porque a más de uno le has dado pie a pensar ya cómo podía apartar los tractores y las alpacas. Tienes que especificar qué tipo de nave. Venga, buenos días.
1: Está guay también, ¿eh? Tipo rave. Eso, mirad.
2: Pues como es temático.
1: En los años 80. ¿Tú te acuerdas de Margaret Thatcher?
2: Claro.
1: La dama de hierro.
2: Claro.
1: Una tía, vamos. Lo decían todos, ¿eh? Era como súper dura. Y tan dura fue. No le gustaba nada el tema de la fiesta. O sea, no tenía eso. Una tía muy conservadora. Y de hecho empezó a meter mucha presión en el tema de lo que sería el ocio nocturno. Bueno, diurno en el Reino Unido. Y llegó a destruir completamente el movimiento, ¿no? Entonces cerraron todos los garitos, ¿tú? O sea, es que estaba todo. No se podía salir. Entonces, ¿qué hizo la gente? Porque eso es como ponerle puertas al monte. ¿La gente qué hacía? Se montaba el sound system dentro de naves. De naves de esas que dices tú, de los tractores. Y entonces nacieron lo que se conocen como las raves o raves. También tuvieron culpa una serie de productores, se llamaban Future, y hacían con una máquina que se llama el Roland, el TB-303, que hace el sonido ácido. Bueno, que realmente no hace el sonido ácido, lo que pasa es que si lo pones todo al máximo, coges todas las ruletas y las pones al máximo, suena... Eso es acid. Acid. Lo acuñaron como una especie de smiley, esa carita sonriente amarilla.
2: Uh-huh.
1: Y entonces nació el Acid House. Y se fueron a las naves a hacer fiestas ilegales con el sonido Acid. Y ahí nació el
2: fíjate, el no te acostarás sin saber una cosa más, lo digo todos los días.
1: Se ponía aquello hasta la breva y además consumían estupefacientes, mucho. Entonces empezó a haber un problema y es que llegaban los agricultores a sus campos o con sitios así y se encontraban todos reventados. Y un montón de accidentes y fue aquello bastante destructivo. Y entonces, ¿sabes lo que hizo Margaret Thatcher? Los encerró todos.
2: Muerto el perro, se acabó la rabia.
1: Promotores.
2: De toda la vida del señor.
1: Pa' dentro. DJs. Pa' dentro. Convulsionó tanto la escena que tuvieron que ponerse, sentarse a negociar. Oye, escucha, no podemos encerrar aquí a medio pueblo. Y entonces se sentaron en la mesa y volvieron a renegociar el ocio del Reino Unido. Y a colación de aquello, nacieron las primeras discotecas del Reino Unido, como fue Gatecrasher, Greenfields, donde nació aquel primigenio Paul Akenfold, que para mí es como el DJ Sumun. Y todo vino por eso. Prohibir. Están las naves en el campo para si te prohíben. De momento no nos han prohibido nada, pero lo siguiente ya te tomo palabra. Seguimos con tus peticiones, dejando atrás a Tícaro, Taito Tícaro, también conocido en su casa como Jordi, dando paso a

0: Planeando sobre el Ecuador de la semana, es miércoles, es 8 de julio, y hoy, por supuesto, como todos los días, ¿tendremos algún santo que celebrar? ¿Cuál es el santo oral del día, Moreno?
1: Ay, qué lástima hoy. Bueno, lástima y divertido. Bueno, es un cisco considerable. Procopio. Solo hay 66.
0: ¿Y aquí en la comarca?
1: En la comarca remeriana, que me he ido al INE para buscarlo.
0: Muy bien.
1: Bueno, a lo mejor sí. Pero es que nos hemos, el INE ahora mismo dice que no existen habitantes con el nombre consultado o su frecuencia es inferior a 20 para el total nacional o 5 para la provincia seleccionada. Y es que lo más normal, porque solamente hay 66 en total. Voy a empezar por el principio. San Procopio, el primero de los mártires de Palestina. Un nombre de origen griego, masculino, quiere decir el que progresa, y como te digo, solamente hay 66 hombres que se llaman así. Así que si conoces algún Procopio por ahí, pues que se estire una pizca y te pague algo más. El caso es que este vivió durante el siglo IV, un varón dotado de gracia divina. Desde niño se mantuvo en castidad y había practicado todas las virtudes. Digo yo que es una cosa que yo me he quedado así como decir, benditos al Señor, normal que fuera santo, vivía a base de pan y agua. Inconcebible para mí. Solo comía cada 2 o 3 días. Y he dicho, ¿cómo no vas a ser santo? No puedes hacer otra cosa. Incluso fíjate que había veces que estaba una semana entera. Una semana entera con sus 7 días y sus 7 noches en ayuno. Locura total.
0: Eso le llaman ahora el...
1: No, el ayuno intermitente. Eso es ganas de morirte.
0: Vale.
1: Una semana entera sin comer. El caso, que meditaba mucho. Meditaba mucho, día y noche. Dale que te pego. Estudiaba la palabra de Dios. Apenas tenía algún conocimiento de ciencias profanas. A full con Jesus Christ. El caso es que tenía 3 cargos eclesiásticos. Conocía el lenguaje árabe. Y... echaba a los malos espíritus mediante la imposición de manos. Rollo así, Carlos Jesús. Las naves y tal. Tras ser enviado a Cesarea, en Jerusalén, con sus compañeros, pues fue arrestado. Entonces ahí se encontró con el juez Flaviano y le dijo que había que sacrificar a los dioses, tal, que esto no era así, que no estaba por buen camino, que tal. Y Procopio dijo, yo te voy a decir, Flaviano, lo que pasa aquí. Que hay un único Dios, que es creador y autor de todas las cosas. Y el juez se quedó con las patas vueltas, como si le hubieran dado las largas. Se quedó impresionado. Se dice que los verduros llegaron y dijeron, ya verás cómo se le pasa la tontería, y le cortaron el cabezo. Y así, pues, Procopio pasó a la vida eterna. Y hasta luego dice una cosa, no sé qué tal, que ya ha dicho, esto no me interesa mucho. Y he dejado el estudio ahí. Hay cosas que también me interesaban mucho, que hay santos monjes abramitas, y me ha hecho mucha gracia. También Colomano, Disibodo o Gliceria. Quizá conoces alguna Rufina, algún Adriano o alguna Áquila. Para todos ellos, felicidades. También para los Pancracios, por cierto.
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Buenos días, Gali, Sarita. Venga, ponte la cancioncilla ya que pones tú, Jarcorosa. Para mis padres, mi hermano, mis tíos, la chica Las Flores, David de Casa Chimarro. Venga, para todo el mundo que esté en el campo. Para las cosechadoras, para los tractoristas, para todos. Venga, vamos, que frío no va a hacer. Ay, para toda esa gente que va a pie también. Ponles la Jarcorosa. Que se refresque un poco la mañana, que ya calienta. Dale presión a la mañana, que está bajando la intensidad, Gali. Ahora sube. ¡Se nos va la tarde!

Buenos días, RM. Un saludo para el Matías, que no le quedan días, le quedan semanas. Un saludo para el Matías, que no le quedan semanas, le quedan días. En realidad se llama Juanito, pero ahora es Matías.

0: Dicen, las fotos del rec, ¿dónde las suben?
1: ¿Cómo va la foto del rec, Sara?
0: Pues ahí está, retocando.
1: Yo es que ya no quiero saber nada del rec, es que he dicho a mí.
0: Ahí estamos, con los retoques de color. Se subirán dentro de muy poquito a la web del rec, por supuesto.
1: ¿No sale hoy el After Movie? Es miércoles, ¿no?
0: Estamos en ello, estamos trabajando en ello.
1: Para que se lo pregunte Sara Moreno Comunicación, que es la empresa de Sara, lleva toda la comunicación del festival desde febrero. Se encargan de todo. Si tenéis alguna cosa que comunicar, pues ya sabéis. Bien, vale, o sea, tampoco penséis que...
0: Dado variadito.
2: Qué bien me lo pasé, Ali. Cada canción que escucho solo me recuerda al sábado. Y qué alegría de veros a la Sara y a ti. Qué guay me lo pasé.
1: Igualmente, amigo, igualmente.

0: Por aquí, mira qué colección. ¡Qué guay!
1: ¡Oh, cómo mola! Colección REC. Míralo, ahí tienes, 4 años. Primero, segundo, además por orden. Muy bien, muy bien, muy bien.
0: Las 4 pulseras. Eso no lo tengo ni yo.
1: Ayer las saqué yo, precisamente.
0: ¿Tú las tienes también?
1: También las 4.
0: Yo no las tengo. Fíjate, me quedé, ¿sabes también con lo que me quedé las ganas? No conseguí el lanyard.
1: ¿El de ese año?
0: El de este año se me... Vamos, en cuanto me di cuenta se me han agotado. No tengo ni yo. ¿Tú tienes?
1: Yo tengo.
0: Luego me lo dejas.
1: Yo creo que tengo uno. Luego te lo enseño.
0: Se llevaron todo el merchandising. Como abrieron la tienda. Juan Carlos, dame un lanyard que me lo guarde. Si no quedan. Bueno, aquí estamos ya llegando a las 11 de la mañana y planeando sobre este miércoles. Nos encantan los miércoles, el Ecuador de la semana. Por si eres nuevo o nuevo aquí en RM Radio, una emisora muy plural donde ponemos de todo. Sobre todo los miércoles, los jueves y los viernes creamos un oasis musical para los que les gusta la música más dance. Y entre las 10 y las 12 tenemos 2 horitas de música en sesión. En este caso, los miércoles siempre apostando por el house, por el techno house, por el electro, por el minimal. ¿Sabes? Esas corrientes musicales que imperaron en los 2000. Si quieres alguna cancioncita o si simplemente quieres mandar un mensaje a alguien o quieres participar en nuestros juegos, 655-120-120. ¿Qué juegos?
1: Personaje misterioso. 4 pistas que hemos dado. El peinado, peculiar, parecía hecho con un ventilador. El baile, con más entusiasmo que técnica, pero bueno, daba lo mismo. Además, en cuanto a esto del baile, que sepas que consiguió que medio país se lo aprendiera. Un baile bastante, eso sí, cuestionable. Y luego su guitarra, es que era tan, bueno, casi tan famosa como él. Déjame, ahora que estamos hablando del baile, que te diga también que tenía un grupo de bailarinas

Buenos días, Javier y Sara. A ver si hoy te cabe por ahí la canción de Underworld. Y quiero dedicársela a mi compañero Pablo Álvarez.

0: Buen rollito de mañana. Musicón, sí señor. Mira, el Files que nos piden por aquí. Mira, respuestas o posibles respuestas que nos llegan. Chiquilicuatre.
1: A lo mejor Files era también una propuesta de personaje misterioso.
0: Yo qué sé.
1: Yo qué sé. Porque estamos jugando a eso, estamos buscando a localizar un personaje misterioso con ciertas pistas. Ahí hemos dejado unas cuantas. Es lo que está sucediendo aquí y ahora. También, por supuesto, están sucediendo otro tipo de cosas. Sara siempre está atenta ahí, está como rastreador, el rastreador de la noticia.
0: ¿Quieres que te lo cuente?
1: Olfateando X.
0: ¿Quieres que te lo cuente?
1: Claro.
0: Dale, pues mira. Sanfermines, que se están colando en tendencias. Mundial, que ahí vamos, poco a poco. Hoy día de descanso, por cierto. Déjame que te diga que hemos arrancado con un feliz miércoles y con San Fermín a las 8 de la mañana. Cebada Gago ha tocado hoy. Secuela San Fermín, Cebada Gago y Pamplona. La carrera, yo qué sé. Depende, porque he leído absolutamente de todo. Madre mía, qué bien, madre mía, qué mal, madre mía, que estos coloqueran ahora lleno tal, madre mía, que ahora los tornos se resbalan, madre mía, qué bien. O sea, tienes de todo, depende de lo que tú quieras leer. En cuanto al Mundial, pues también... También casi depende de lo que quieras leer, porque bueno, hay discos para todo el mundo. El caso es que secuela FIFA, secuela Mundial y secuela Eurocopa, porque ya estamos en ese momento con los cuartos de final donde ya empezamos a comparar más o menos cómo estaban los equipos clasificados en la anterior competición y la anterior referencia que tenemos de ellos, la Eurocopa. Déjame que te cuente, aunque ya lo he hecho un poquito desde primera hora, algo que pasó ayer. Tenemos en tendencias Egipto, Egipto, Messi y Hassan, como algunos de ellos. Pero ahora profundizo un poco más en los nombres propios. En cuanto a las selecciones, te digo que Argentina 3, Egipto 2, remontada de Argentina. Porque al principio Egipto pues clavó dos goles, anularon uno y ya empezó esto a dar vuelta. Luego otro y luego ¡pumba! Ahí está, Argentina. El caso es que, bueno, pues tenemos varios vídeos en redes sociales de Messi llorando al terminar el encuentro. 39 años, ha ganado un Mundial... Uno de los mejores jugadores del mundo se emociona totalmente con la remontada de su selección y, bueno, pues con esa clasificación para cuartos de final. El caso es que también, por otro lado, tenemos a Hassan, el entrenador de la Selección Nacional de Egipto, Hassan, que levantó una pancarta de la FIFA, así rollo no to racism, de esto del gesto internacional para, pues, denunciar el racismo dentro de una competición deportiva. La FIFA lo reconoció en 2023 o 2024. Ese gesto, bueno, pues ayer lo hizo el árbitro francés, él lo hizo después de que el árbitro francés permitiera el tercer gol de Argentina, sin una revisión del VAR por la falta sobre Salah, es lo que se está diciendo. El caso es que Messi, por lo visto, dijo, ¿qué pasa? Esta está, bueno, y ahí ya lo tienes. Hubo incluso una tarjeta, creo recordar. Otras selecciones que se nos cuelan, bueno, ya estuvieron también y hemos hablado también del Suiza-Colombia. Terminó el partido 0-0. Luego 4-3. Se clasificó Suiza en los penaltis. Pues tenemos por aquí a Colombia también dentro de los destacados. Y lo de Estados Unidos y Bélgica, que ya te lo dijimos ayer por la mañana. Otras selecciones, España, Portugal, Bélgica, también se habla de ellos. Se habla también de Cristiano, Pedri y Mikel Merino, como nombres propios. Como te decía, hoy tenemos jornada de descanso. No vas a ver partidos del Mundial hoy, a no ser que quieras pues recordar alguno de otro año o quizá de los de ayer. Mañana sí que tendremos partido. Mañana vamos a ver el primero de los cuartos, Francia contra Marruecos. Ya no sabemos decir a quién preferimos, si a unos o a otros, porque es que el Mundial este año está loco. Viernes también, en este caso, España contra Bélgica a las 9 de la noche. A las 10 mañana, el viernes a las 9 de la noche. Sábado habrá otro partido, Noruega-Inglaterra, en este caso, a las 11. Y, por supuesto, pues el domingo conoceremos a otro de los clasificados, porque será a las 3 de la mañana cuando se disputará el Argentina-Suiza. A las 3 de la mañana, o sea, el sábado, del sábado al domingo. ¿Sabes lo que te digo? O sea, el sábado por la noche, a las 3, yo llevo fatal lo de las madrugadas, tendremos Argentina y Suiza. Pero, y ya terminamos. Eder García, quizás has visto este nombre hoy dando vueltecitas por noticias, por algún diario o por redes sociales. Esto es porque el mediocentro, 22 años, 36 partidos, 2 en primera, 4 goles y 1 asistencia, es el nuevo jugador del Córdoba, porque, bueno, pues lo ha fichado para el centro del campo, va a jugar cedido hasta final de temporada, mantiene contrato, eso sí, hasta 2029 en el Athletic Club. Y es más o menos, Gali, lo que se está hablando por las redes sociales en esta mañana.

temita que nos pedías a través de los mensajes. El sonido de Underworld es el Future Shock Mix para aquel mítico

0: ¿Sabes qué? Sia, que es famosísima, ¿no? Porque hace así
1: mucho. ¿Sí?
0: Antes de hacer así música más mainstream, estaba muy metida en el rollo así, más underground. Aquí, por ejemplo, cantó para Different Year, el Drink to Get Drunk.
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0: sabes tú. Pero los calcetines del viernes son los del sábado.
1: Buenos Sara, días, no contestes los mensajes antes de leerlos, porque pensamos que estás más loca de lo que creemos que estás.
0: Ya, no, pues tampoco vais mal encaminados. Buenos días, chicos. Poco se habla de la gran sesión que pegó el gran Vicente Mafia el viernes. Y de los calcetines de Sarita.
1: Las dos cosas increíbles, sí.
0: Los calcetines del viernes o los del sábado. Porque los de Patito, cuidado, ¿eh? Pero los de Rayo, ojo piscina. El año que viene vamos a hacer calcetines del rec.
1: Vale. El año que viene hablamos.

0: vamos a pedir unos gruñones.
1: que me quedo. Ponte la del Shiloh o el...
0: O Sumo, la de España.
1: El Summer Rae.
0: El Summer Rae, bueno, las tres. Sumo también mola. Sí, es la de España, mi jardín.
1: Ya, es un bocinazo.
0: Ay, el chiquiriguate ese.
2: Buenos días. Pues a mi parienta le gustaron los calcetines.
3: Que ibas muy como festivalera, es como...
2: Claro.
3: Ibas como con todo el kit.
2: Claro, era así, ¿no? El plan.
3: Es pantalón vaquero corto. Con calcetines psicodélicos. Las Vans, el rollo de la riñonera, que es muy...
2: Hombre, eso ya, eso más bien es necesidad, por no perder
3: ya
2: la llave de la casa, ¿sabes? No es que me guste más.
3: Ya. La camiseta del festi.
2: Claro.
3: Las gafas de sol.
2: Ah, sí, ya está. Claro.
3: Ah, no. Uñas pintadas festi.

0: ¿Qué ha pasado?
1: Pues que no había tallas.
0: Venga, el mensaje primero. Es que siempre lo mismo.
1: Dice los calcetines, lo de los dos días. Lo que me sigue enfadando un poco es que no haya talla de camisetas para hombres fuertes.
0: Pero si te podías confeccionar tú a través de internet este año la camiseta.
1: Nada, pues no.
0: No había.
1: O sea, no había, sí había, pero no, eso no quedó claro.
0: O sea, es más fácil que eso, tú, eso como te lo diseñas ahí, le pones la talla que tú quieras. 5XL.
1: Aquí más grande, más pequeña, más no sé qué, pues nada, no quedó, no.
0: Tipo jumbo, yo qué sé, lo que quieras. ¿Estaban ahí los de Exo Futuro? ¿Lo hicimos así a posta?
1: Iba más chula que un 8, la Sara. Aguantó media jornada. 12 horas.

Buenos días, chicos. Javier, me gustaría que me pusieras el Close to Me de Star Honey. Que el otro día te pusiste una de Star Honey, pero no era el Close to Me, aunque fue un temazo también. Y quisiera dedicársela a mi chica Ana Rosa, que va a entrar a trabajar ahora a las 12 en la taquilla de la piscina de la Gineta. ¿Vale? Venga, un abrazo grande.

0: Menudo cierre pegaron a Lorena y Carlos de Dalí. Un cierre muy guapo. Estuvo genial.
1: Brutal. Brutalísimo. Además que, fíjate que para ellos era complicado porque es la primera vez que se enfrentaban a un reto así, ¿no? Y al principio les generaba un poquito de, ¿no? Pues, madre mía, es complejo esto, ¿sabes? Al final cuando vas a un festival que todo es más difícil, que no es como pinchar en una discoteca o un club donde está todo como más controlado, ahí es todo más... Lo que menos quieres es que te pongan las cosas difíciles, ¿no? Pero cogieron el reto y se lo curraron, ¿eh? Hicieron una sesión espectacular, vamos. Chulísima, chulísima. Otro registro, la verdad es que era eso, era como darle más variedad al festi, ¿no? Tener también ese sonido inconfundible que les caracteriza a ellos. Muy chulo, yo creo que muy completo todo. Me alegro muchísimo que os gustase también. Hay alguien que está a gusto, ¿eh? Hay alguien que está a gusto. Dice, podría estar con este musicón hasta que juegue España. También mándale un bocinazo a mi colega Luis Juárez, que me consta que se las bailó todas en el rec. Que yo lo vi. Dice, a mí no le gustó nada. Mira que me esperé a última hora del sábado a que terminara. Lo dicho, no me gustó nada que terminara el rec. También otro mensaje más. Dice, tenéis que organizar el rec más tarde, que siempre me pilla cosechando. Eso sí que, fíjate, mucha gente me lo dice. Mala fecha por eso.
2: Que pilla, pero bueno, a mí me parece un inicio de verano muy molón. El que marca el inicio del verano. Tiene una vacación, es uno que está, otro que no está, otro que
1: claro,
2: no
1: está. Claro, es que luego la gente se va mucho de vacas.
2: El calor.
1: También mucho calor, ¿tá?
2: Mucho calor.
3: Buenos días, Galeano, venga, va. Que acabamos de llegar desde Burgos a Guadalajara y nada, y ponemos un temilla esta mañana aquí. Para los que vamos el sábado al gran evento del año, ponos un temilla de Revival.
2: Hola, podéis poner Barbacus Bayana para Juan Juiz de la Roda. El cierre guapísimo en el rec, pero sinceramente. El set más guapo fue el tuyo con Chumi. Pelos como escarpias. ¡Bravo, maestros!
1: ¡Gracias!

Siempre. Bueno, pues aquí seguimos en este miércoles ofreciéndote ese sonido fantástico que nos dan los miércoles, el sonido truchón, ¿verdad? Y aparte, te vamos informando de nuevas propuestas para que sigas pasándolo súper bien los fines de semana. 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

tío que se quiera apuntar, que se venga 3 o 4 días con nosotros a mover colmenas. Esto le hace la apicultura rápidamente. Venga, que estamos moviendo colmenas.

0: rec winter. Un winter rec ya. Voy reservando la caja blanca ya.
1: Que no cogió ni hora con el fisio todavía, que estoy aquí doblado. Déjame que me recupere, por Dios. Esto se llama explotación de promotores, ¿eh? Esto no está contemplado, pero... Un vídeo desde una cosechadora cosechando que añade a pie de foto.
0: Desde Soria, de Quintanar.
1: Ahí están. Ojo, la RM ahí escuchando. Jausete. Chulo, cosechando. Más a gusto que en brazos.

0: canción por aquí. Te podrá gustar más o menos las sesiones de Graf, pero por poco que te guste la música electrónica, disfruta solo de verlo. Es increíble el control que tiene de la cabina.
1: Está como una regadera. ¿Viste cómo se metía por debajo de la mesa? Tenemos el stage manager allí que decía, pero si se ha metido debajo de la mesa, pues tú déjala. Carlos, haga lo que quiera.
0: Ahí estaba, asomaba la
1: arriba. Me recordó a Trancas y Barrancas.
0: Sí.
1: Estaría iba imaginaos un cuadrado, ¿no? Donde teníamos todas las cabinas, las cuatro. Y en el centro había un agujero, ¿no? Estaba el cableado. Y salía por ahí. Y mira, las hormigas.
0: Cabecita para arriba.
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0: 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Ahí estuvo.
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1: ¿Por qué no visteis el final?
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1: Eso es como cuando cerramos ya, que estábamos recogiendo Carlos y Lorena por ahí. Eso es como soltar una zorra a un gallinero. Igual. Se llevaron el bote de las aceitunas de Juanito. Se llevaron los cables liados en las muñequeras, que decían que eran muñequeras de la suerte. Un disco mío. 50 abanicos. Bueno, espectáculo.
0: Oye, yo me quedé sin abanico.
1: ¿Eh?
0: Yo me quedé sin abanico.
1: Normal, se la llevó Lorena.
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1: Y Ricky, que Ricky, bueno, Ricky, Ricky.
4: Por cierto, Galí, una cosilla. ¿A partir de cuándo hay que empezar a decir balazote me fascina?
1: Pronto. Espera que me recupere un poco. Que no he ido ni al fisio. A ver si puedo coger el viernes, que no tengo nada. Por fin.
0: Al chorro le gusta la idea del Reggae Winter.
1: Ahora subo una pistita que nos vamos, va.
0: Venga, va, en 2008. Ha sido bien, 2008. Puso a todo el mundo a cantar Perrea, Perrea.

0: Bueno, yo creo que lo de Palazote ya se puede decir. Ya creo que el ayuntamiento creo que lo ha publicado ya. ¿No? No sabes, yo tampoco. Bueno, sí, pues.
1: Todavía no, vamos a esperarnos si eso.
0: Sí.
1: Espérate un segundo.
0: Que nos llevan a pinchar, porque. Pero antes hay más cosas, ¿eh? Para la feria de Albacete. Sara, ¿cuánto queda para la
1: Ay,
0: feria?
1: Ay, cállate. Menos de 2 meses. Ayer eran 2 meses.
0: Claro. La feria también pinchamos. Y antes hay otra. Ojo, la de la Roda. 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

0: Rodolfo Chiquile Cuatre. Estoy deseando que llegue la fiesta de la Roda, no te la pierdas. You are the biggest thing in my world. Es Chiquile Cuatre. Eres un zagal, Galeano.
1: Un zagal castigado, eso sí.

0: ¡Vamos, que nos vamos, familia! Que llega Aquí No Hay Playa.
1: Es el nuevo programa de MJ.
0: Mismas fiestas de la radio, ojo, este verano. Ojo, este veranito, cómo viene. Ya te iremos contando detalles. Pero la vamos a gobernar.

0: tope humorística.
1: La verdad es que nadie apostaba un euro por él, ¿eh? Pero aún así, acabó representando a España.
0: Y mira cómo acabó la cosa.
1: Y fíjate cómo acabó la cosa. Porque nació como un personaje de televisión, estuvo en un escenario europeo, su canción mezclaba inglés, español y un montón de palabras que nadie esperaba escuchar juntas. Y nos representó en Eurovisión.
0: Detrás de él se escondía David Fernández, nacido en el programa de Buenafuente. Y fue conocido como...
1: Rodolfo.

0: escuchándote. Y nunca dejarás de sorprenderme, Gali. Eres un artista.
1: De la pista. Gracias. Gracias de corazón.
0: Bueno, chicos, ahí empezó la decadencia de este país.
1: Podríamos debatir, fíjate, dónde empezó la decadencia. Pero sí, quizá un punto fuerte fue el Tiquilicuatre.

0: Y es que también, no sé, eso de la valoración, la validación de un artista tampoco lo entiendo. Creo que simplemente un artista canta o toca algo, ¿no? O frota dos piedras, yo qué sé, lo que sea. Pero siempre a lo mejor tiene a alguien que le gusta. Y eso es arte. Y no tienes que decir nada más, ¿no? El que lo toca, guay, es feliz. Y el que lo escucha,
1: fin.
0: No hay mejores ni peores, ¿no?
1: Ya está.
0: O todo tiene que ser

0: mejores ni peores. Diferentes sí que somos, eso es verdad. Y aquí hemos estado ofreciéndote dos horitas diferentes de música. Nos hemos centrado en el house que hubo por allá por los 2000, cerrando hoy con esta versión del murciano Blas Marín, con las voces de Patrice, del mítico Vincent de Moore, el Fly Away, y con esto cerrojazo al canto para este programa, porque la cosa sigue a las 12, como te decía, con Aquí No Hay Playa, el nuevo programa veraniego de MJ de la Llave. Nosotros despedimos a Sara. ¿Mañana venimos? ¿Mañana qué es?
1: Mañana jueves.
0: ¿Mañana Nueva R?
1: Mañana Nueva R.
0: Mañana Nueva R. No, porque no es el tumor, Roland, todavía, ¿no?
1: Todavía no es el tumor.
0: Es la otra.
1: Después.
0: Vale.
1: La siguiente.
0: Mañana Rubén por aquí, ¿vale? Nosotros al fisio. Sara, que descanses. Adiós, compañera.
1: Hasta mañana. Bueno, o sea, hasta mañana, ¿no? Chao, Gali. Adiós, RM.
0: Hasta viernes. Saludos de Javier Galiano. Un auténtico placer y una gran reverencia. Con la mano en el corazón ante ti. Gracias por elegirnos para tu entretenimiento. Hasta el viernes.

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1: Ya estamos por aquí. Muy buenos días. Bienvenida, bienvenido aquí no hay playa en RM Radio. ¿Cómo vamos llevando la semana? Yo espero que, bueno, que con buen ánimo, que es lo importante. Aunque hace mucho calor, pero bueno, es lo que toca, es lo que toca. Aquí, desde luego, nos encargamos de poner la banda sonora. Tú, lo único que tienes que hacer es subir un poquito el volumen y dejarte llevar. Durante las próximas dos horas te esperan temazos, buen rollo y, por supuesto, la mejor compañía. Porque en Aquí no hay playa tenemos un buen puñado de canciones para acompañarte durante la mañana. Así que, no le vamos a dar más vueltas y vamos a comenzar, como siempre, disfrutando la música. Bienvenido, bienvenida.
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1: Entre grupos, mensajes, audios, notificaciones y las pocas llamadas que nos entran últimamente que no sean de spam, bastante tenemos ya durante el día con el móvil, ¿a que sí? Bueno, pues por eso este verano el WhatsApp del programa se toma un descansito, que todo es necesario, todo es necesario. A veces hay que parar para luego volver con más fuerza, así que tú solo relájate, sube el volumen y deja que las canciones pues hagan el resto. Nosotros ponemos la música para que tú la disfrutes. Así que no venimos a pedirte que escribas, venimos a pedirte algo mucho más fácil, que escuches, que cantes si te apetece y sobre todo que desconectes un rato. En Aquí no hay playa, en RM Radio.
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1: Y por supuesto, ya sabes que somos los primeros en presentarte las últimas novedades. Nos toca emocionarnos un poquito con esto que llega, y es que Javi Medina emociona, desde luego, con el segundo adelanto de su nuevo álbum. El álbum se llamará Gato Blanco. Esto se llama Gracias por venir. Y como siempre, te lo presentamos aquí.

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1: Y si hay algo que caracteriza al verano, ¿qué es? Las fiestas patronales, ¿a que sí? Me gusta a mí algo más que una fiesta patronal, yo creo que no, una fiesta de pueblo, de esas buenas, ¿eh? De esas buenas, buenas. Y si tú estás buscando plan para agosto, apunta esto porque viene cargadito. En Puebla del Salvador van a celebrar sus fiestas en honor a su patrón, El Salvador, del 5 al 10 de agosto. Y empieza pronto, además con algo solidario, porque el 2 de agosto hay una gran quedada BTT a favor de la Asociación contra el Cáncer de Mama de Motilla del Palancar. Y ya metidos en fiestas, el día 5 toca suelta de las tres vacas en la Plaza de la Concepción. Y por las noches, fiesta de verdad, ¿eh? Fiesta de verdad. Orquesta Zona Azul, Revolución y Cuarto Nivel. Además de los tributos a Hombres G y a Amaral. Para todos los públicos, ¿tú te das cuenta? Y para cerrar el día 10 de agosto, otra cita solidaria. Y es que hay una marcha a beneficio de la Asociación de Alzheimer Valle del Cabriel en Minglanilla. Puebla del Salvador, del 5 al 10 de agosto. Yo que tú no me lo perdía. Porque lo bueno es que lo vivas, no que te lo cuenten, ¿eh? Ahí te lo dejo.
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7: El verano tiene banda sonora y canciones como esta no pueden faltar. No me puede gustar más. Te lo presentamos nada más que se estrenó y desde entonces nos va a acompañar durante todo este verano. Ritmo latino, ganas de bailar y ese ambiente que transporta directamente a la playa. Venga, te toca subir el volumen un poquito, lo que puedas, y disfrutar de esto que llega, que no te va a dejar indiferente. Ahí los tienes.
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7: Llega la colaboración de Juan Magán y Gente de Zona, otro de esos pelotazos del verano aquí en RM Radio Isla Viva.

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1: Bueno, ¿qué? ¿Cómo va este ratito de radio que estamos pasando aquí juntitos, tú y yo? Yo espero que la música te esté haciendo buena compañía, que ya sabes que además no defrauda, ¿eh? Si estás de vacaciones, pues maravillosamente bien, a disfrutarlas como se merecen. Y si por el contrario hoy te ha tocado trabajar, pues que al menos no te falte una buena banda sonora, ¿qué te parece, eh? Así que venga, vamos a seguir disfrutando juntos, que todavía nos quedan muchos temazos por delante. Ya sabes que estamos en RM Radio, en esta edición verano, en Aquí no hay playa. Lo dicho, sube el volumen y a seguir disfrutando juntos de la música que tenemos preparada para ti.
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1: Nueva hora, pero mismo buen rollo. Bienvenida, bienvenida a Aquí no hay playa. Da igual si nos escuchas desde el coche, la oficina, la piscina o escondido ahí del jefe con el auricular para que no te enteres. Lo importante es que estás aquí. Ya sabes que también nos puedes escuchar a través de rmradio.es. Venga, vamos a por más.
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1: A ver, una cosita antes de seguir. Ya sabes que este verano el WhatsApp se queda de vacaciones. No te voy a pedir que me escribas un mensaje, ni que me cuentes, ni leernos en la antena porque siguen llegando. Solo queremos hacerte compañía, pero con buena música, y que tú te dediques a disfrutar. Así de sencillo. Nada de WhatsApp, nada de habrá leído mi mensaje, pero ¿por qué no lee mi mensaje? No. Los WhatsApp se quedan guardaditos hasta el mes de septiembre. Ahora te toca disfrutar de la buena música y de la buena compañía de RM Radio. Y ya está, no hay más pispas. Ya no hay más. Venga, va, continuamos con más música.
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1: Y algo que ya sabes que no puede faltar aquí, ni en invierno ni en verano, son las novedades musicales. Así que seguimos estrenando buena música. Y ahora llega uno de esos temas que está dando mucho que hablar y que viene cargado de ritmo. Sube el volumen porque esto es bellaquísima. Y él es Kenny Levy en RM Radio.

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1: ¿Te apetece que nos vayamos a por otro de esos pelotazos que nos va a acompañar en este verano 2026? Lo conoces más que de sobra porque es que efectivamente está ya en todos sitios y no es para menos, ¿eh? Colaboración y de las importantes, de las grandes, como todo o casi todo lo que hace últimamente Quevedo, porque hemos de reconocer que lo está petando por todas partes. Si encima se acompaña de Elvis Crespo, pues mira tú, salen cosas tan maravillosas como esto que llega. Se llama La Graciosa, haciendo honor, por supuestísimo, a una de las islas de Canarias, la tierra de Quevedo.

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1: Nos tenemos que ir despidiendo. Hasta aquí ha llegado nuestro paseo de hoy entre canciones. Lo único que te puedo decir es gracias mil por elegir RM Radio y por hacer que este programa tenga sentido cada día. Ahora, tú sigue disfrutando de la mejor música y de la mejor compañía, por supuesto. Mañana nos volvemos a encontrar, si tú quieres, y yo espero que así sea, en Aquí No Hay Playa. Hasta entonces, a disfrutar un montón lo que queda de día. Beso fuerte de MJ de la Llave. Hasta mañana, familia.
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si todo te suena igual es porque no has escuchado esto. H-Sound arranca con una sesión preparada al detalle, capitaneada por esta voz, John Rubio.

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que son una maravilla y que si estar cerquita este fin de semana no puedes faltar. Estamos a 8 de julio en este miércoles, a punto de despedir el sonido H, pero a la gente de Almería, a la gente de Mojácar, si vas de vacaciones tienes que ir, visita obligada, a Maui Beach. Pero además, si este sábado por la tarde quieres disfrutar de música como esta, el único programa diario en toda la radio española que te carga las pilas, pues lo vas a tener, el sonido H en directo en Maui Beach en Mojácar este sábado por la tarde. ¡Qué ganas tengo! Y luego nos vamos hasta Tarazona de la Mancha, Play Festival. El pasado sábado estuvimos en Peñas de San Pedro también, con la misma marca, y lo pasamos en grande. Hay lleno absoluto, así que intenta pillar una entrada si aún puedes para Tarazona de la Mancha, Play Festival, y por la tarde, si estás cerquita de Mojácar, Maui Beach. Si no puedes este sábado por la tarde, pues si vas cerquita o te quieres ir de vacaciones, no hay mejor lugar para tomarte algo a orillas del mar como Maui Beach. Ahí nos llevamos esta, nuestra música, con la cual nos marchamos. ¡Hasta mañana!

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porque se encontró un cartel que decía: la perla no encontró una concha como la mía. Y ahí se paró a hablar un poquito con esa fan. Llega Ana Mena con Lola Índigo y uno de los temazos de este verano 2026. Este Patito A, los números uno de la radio suenan aquí.

La música de Hantrix sonando con ese Golden, antes también John Summit con Faith en ese Chica 305 y ese Patito. La música de Ana Mena y Lola Índigo. Ya sabes que la mejor música suena cada día aquí en Oh My Hits. Sube el volumen.

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venezolana estadounidense a la que estamos conociendo aquí en Oh My Hits con este primer éxito, al menos para nosotros, llamado Happy, Elena Rose, quédate con su nombre.

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1: Yo estoy por aquí poniendo temas, pero si por casualidad hay una canción que te mola especialmente y que no estoy teniendo en cuenta aquí en Oh My Hits, escríbeme un mensaje a través de Instagram, @RaúlFernándezFM.

Estaba por aquí mirando hasta cuándo iba a durar la segunda ola de calor con la que este verano 2026 nos ha dado la bienvenida, por todo lo alto en la península ibérica, con temperaturas que han alcanzado casi los 40 grados. Me dicen por aquí que en principio en este miércoles empiezan a bajar las temperaturas en gran parte de la península. Eso sí, Europa sigue inmersa en una ola de calor de la que no encuentra el final, y parece que Europa se está calentando mucho más que el resto del planeta, que podría ser incluso esto, pues, un problema bastante importante. Habrá que estar muy pendiente de las temperaturas en este verano 2026, y sobre todo, siempre que salgas de casa, hazlo con un poquito de agua encima. Llegan Martin Garrix y Ed Sheeran.

La música de Gabri Ponte y llega por aquí Karol G, que podría estar a punto de iniciar una nueva etapa musical. Lo dicen sus fans muy pendientes de sus redes sociales, que últimamente ha mostrado mucho el color azul turquesa, y esto podría significar que está a punto de iniciar esa nueva etapa, porque ya suele dividir sus etapas musicales en diferentes colores y la próxima podría ser precisamente azul turquesa. La bichota, Karol G, con este Culona sonando aquí en tu radio.

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los nuevos talentos en la música, al que si no conoces deberías ir conociendo ya, aunque seguramente ya te has topado con alguno de sus muchísimos éxitos. El colombiano BL con este I Miss You, y alguien que también tiene muchos éxitos es nuestro próximo invitado, Bruno Mars, con su I Just Might.

Este es uno de sus últimos éxitos. Es Katy Perry, que estuvo en concierto en Madrid cerrando el festival Río Babel. Después de 3 días de conciertos, la estadounidense cerraba el festival por todo lo alto, haciendo también alguna bromita en Madrid debido a las fiestas del orgullo. Dice que no ha podido dormir demasiado porque hay mucha fiesta en la capital. Llega la música en nada de Jennifer López. Escucharemos uno de sus muchos éxitos. También Ciara Oliver, uno de los nuevos talentos en la música, o Lola Índigo, que ha reivindicado el papel de las mujeres, que haya más mujeres, más nombres femeninos en los carteles de los festivales. Llega antes Tini con este Oye.

La Roja se jugará los cuartos de final este próximo viernes a las 9 de la noche, las 8 en Canarias, será en Los Ángeles, en la ciudad de Inglewood, en California. Será contra Bélgica. Y no me preguntes mucho más, que esto es todo lo que me he preparado yo sobre el Mundial, que no tengo ni idea, vamos. Yo es que de fútbol no sé nada, ¿eh? De Fórmula 1 lo que quieras, pero esto no...

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1: Llega por aquí un artista que está haciéndose una gira por festivales este veranito. Es Lola Índigo, que se ha dado cuenta de que hay muy pocos nombres femeninos en los carteles de los festivales de nuestro país. Y eso que tenemos artistas femeninas para dar y tomar. De hecho, ella ha propuesto unos cuantos nombres de artistas femeninas que podrían estar perfectamente en cualquier festival.

0: La música de Lérica sonando aquí en tu radio favorita. ¿Qué tal? ¿Cómo estás? Espero que súper bien, ¿eh? A pesar del calor, que te encuentres muy bien, disfrutando de los mejores éxitos, que es lo importante. Aquí te voy a acompañar, ¿eh? Siempre que quieras, con toda tu música favorita durante todo este verano. Nosotros no paramos. Y nada, suena la música de Charlie XCX. Antes esto.
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Se ha convertido en una de mis canciones favoritas, Martin Garrix, junto a Ed Sheeran, que hace unos días se colaron en la boda de unos fans, porque el hermano de la novia vio que Martin Garrix estaba actuando cerquita de donde se estaba celebrando el banquete, le escribió un DM, un mensaje privado a través de Instagram, invitándole a pasarse, y al final, cuidado que se pasó, y se pasó Martin Garrix con Ed Sheeran. Hicieron una actuación sorpresa para los novios y allí todo el mundo se lo pasó muy bien. También, ¿cómo te lo vas a pasar tú en esta hora llena de éxitos con artistas como Somber?

Pero eso no significa que vaya a ir sacando nuevos temas. Ya lo dejó caer en un comentario en redes sociales. Y ahora muchos fans que están ahí muy pispos, pendientes a sus publicaciones, dicen que el azul turquesa podría ser el color de esa nueva etapa musical y que con el azul turquesa estaría anunciando que llega nueva música.

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teoría se va acabando el calor, así que en los próximos días podríamos esperar bajadas de temperaturas. Eso sí, estoy yo por aquí mirando el tiempo y no tanta bajada, ¿eh? Vamos, lo que teníamos un poquito estos días anteriores a la ola de calor, temperaturas de 30 y pico, de 30 y mucho grados, ¿eh?, en gran parte de la península. Así que hay que seguir extremando las precauciones porque se van a seguir esperando más olas de calor en este verano. Al menos todo apunta a ello. Llega Bad Bunny con este Debí Tirar Más Fotos y muchos más éxitos en la radio número 1.

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1: Le plantamos cara al calor y lo hacemos con los mejores éxitos. Suena ahora la música de Ariana Grande.

una artista brasileña que está empezando a llamar mucho la atención gracias a esta colaboración con un colombiano al que sí que conocemos bastante bien. Es Sebastián Yatra en este Tu Gata junto a Luisa Sonza. Y nada, llega por aquí Topic con Becky G en ese Sorry Papi y también la música de Álvaro Soler exprimiendo estos últimos minutos de edición de miércoles aquí en tu radio favorita.

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1: Sí, Sorry Papi se ha convertido en una de mis favoritas últimamente. La voz de Becky G, la producción de Topic y un toque muy electrónico que está gustando mucho fuera, a pesar de estar cantado en español. Llega Álvaro Soler hasta el

hoy me marcho cerrando esta hora de éxitos y luego con el artista con el que precisamente la abrimos, Martin Garrix, en este caso con su colaboración junto a Bibi Rexha en este In the Name of Love. Que seas muy feliz y que la música te acompañe. ¡Chao, chao!

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